0: Concédele, Señor, el descanso eterno. Concédele, Señor, el descanso eterno. Concédele, Señor, el descanso eterno. Descanse en paz. Que el alma de nuestro hermano Héctor José Carmona Trujillo, por la misericordia de Dios, descanse en paz. Amén. Oremos. Que la participación santa en tus misterios, Señor, infunda en nosotros aquel amor perseverante con el que Santa María Magdalena se mantuvo unida siempre a Cristo, su Maestro, Él que vive y reina por los siglos de los siglos. Amén. El Señor esté con ustedes. Y la bendición de Dios, Padre Todopoderoso, Padre, Hijo y Espíritu Santo, descienda y los acompañe para siempre. Amén. Pueden ir en paz.
1: Demos gracias a Dios.

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1: Las 7 y 5 minutos.
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3: En Pensilvania Estéreo son las 7:56 minutos.
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1: Hola.
2: Mi amor, por favor, perdóname. Dame otra oportunidad. Hablemos.
1: Ahora no. Lo siento. Tu hora ya pasó.

0: En Pensilvania Estéreo son las 8, 15 minutos.
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0: En Pensilvania Estéreo son las 8:45 minutos.
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1: 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En Pensilvania Estéreo son las 8:55 minutos. 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
1: Un voto sí hace la diferencia. El poder para elegir está en ese, su voto. Renovemos las prácticas electorales. Decidamos el futuro. Así lo enfatiza Alejandra Barrios, directora de la Misión de Observación Electoral.
2: No hay la menor duda que el elector tiene el poder, y lo que a veces no nos damos cuenta es esa capacidad de decisión que tomamos. Entonces uno dice, pero un voto no hace la diferencia en estas elecciones locales. Pero alcaldías que se definen por 20 votos, por 12 votos, es decir, el voto de cada ciudadano de manera particular en unas elecciones locales tiene un poder impresionante, y por eso se trata de comprar ese voto, o se trata de coartar a los ciudadanos, o se trata de sacar a los competidores políticos de la contienda electoral, o se amenazan o asesinan periodistas, o se intenta silenciar grupos poblacionales para que no expresen de manera clara sus inconformidades frente a determinadas políticas. En las elecciones locales cada voto tiene poder, eso es indiscutible, lo tienen claro los políticos, pero creo que a veces a los ciudadanos se nos olvida.

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3: Las 9 y 56 minutos.
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1: La democracia nos cobija a todos e incluye el derecho a exigir otros derechos. Como ciudadanos, tenemos el derecho a exigir que los servidores públicos hagan su trabajo en beneficio de todos. Nuestro voto tiene el poder de transformar, pero también equilibra y distribuye cargas de poder político en nuestro territorio. Se trata de entender lo valioso y poderoso que es nuestro voto. Tiene el poder de transformar para bien o para mal. Y en definitiva, la decisión es nuestra. Dejemos la pereza y tomemos conciencia. Así lo afirma Alejandra Barrios, directora de la Misión de Observación Electoral.
2: El tema de la democracia como una política pública es el tema de la democracia en todos los escenarios. Es decir, que uno sepa, entiende y participa en escenarios democráticos de tomas de decisiones. A nosotros nos arrebataron el derecho a exigir y nos entregaron el colabóreme a cambio. Funcionarios públicos que entiendan que son funcionarios públicos, que sirven al ciudadano, no que lograron tener un trabajo en el que se anclan toda la vida y desde ahí mandan parcelas de poder. Si nosotros logramos entender el concepto de democracia, el tema de lo electoral viene inherente. Pero aquí hacemos formación en lo electoral, porque nos parece que lo más importante es aprender a manejar el tarjetón, pero no explicamos por qué es tan importante manejar bien el tarjetón, porque eso se traduce en distribución de poder político. Lo hacemos al revés, por el camino corto. Y en el camino corto, pues el país que tenemos responde al camino corto de la pereza.

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0: 10 y 19 minutos.
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3: Las 10:59.

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1: La buena formación y las buenas prácticas periodísticas de los comunicadores regionales son fundamentales para el logro de informaciones honestas que repercutan en el ejercicio ciudadano y en el derecho a elegir. De la misma forma, es necesario blindar a los comunicadores de las amenazas de los actores armados o de intereses económicos que buscan el beneficio particular. Sandra Martínez, de la organización Transparencia por Colombia.
2: Por eso traemos a colación el tema de los medios de comunicación. Yo creo que en región es muy importante trabajar y fomentar el ejercicio de un periodismo que sea independiente y neutral. Y yo diría también blindar un poco a los periodistas que se puedan ver amenazados cuando están en región y quieren reportar, y de pronto el contexto mismo puede resultar difícil para poder hacerlo con independencia y con la transparencia necesaria.

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4: Las 12 en punto.
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10: 14 minutos. 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

0: Colombia y 14 minutos.
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2: No podemos permitir que la desesperanza motive actos de corrupción. Estos actos la legitiman y la consolidan. Nuestro compromiso es insistir en la importancia de la información para así poder acompañar a los candidatos y su acertada toma de decisiones. Sandra Martínez, de la organización Transparencia por Colombia.
3: Quizás lo más importante en este momento es saber que yo, pues como ciudadanos, sí tenemos un poder de decisión y sí podemos hacer algo. Invitarlos de pronto a dejar la idea de que no hay nada que hacer y que, pues que, no sé, que la corrupción ha ganado tanto terreno que no podemos hacer nada. Más bien los invitamos desde la posición más proactiva y más esperanzadora a hacer el ejercicio bien, en lo que nos corresponde, informarnos, tomar una decisión frente a quién vamos a darle el honor de tener nuestro voto y no dejarlos solos en ese trabajo, sino que acompañarlos durante el proceso también.

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2: Las 12 y 4 minutos. 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

0: Las 12 y 38 minutos.
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3: Las 12 y 57 minutos.
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1: En las regiones donde la minería es parte de la economía local, las elecciones territoriales del mes de octubre cobran una importancia vital, porque serán los alcaldes, los diputados, los concejales y los gobernadores, apoyados en la participación ciudadana, quienes tendrán la posibilidad de cambiar o mejorar las lógicas que hoy generan conflictos e impactos ambientales, e incluso dar a esos conflictos salidas democráticas. Así lo explica Fabio Velázquez, director de la Fundación Foro Nacional por Colombia.
2: De alguna manera uno podría decir, en zonas donde hay explotación de recursos naturales, la elección de un alcalde o de un concejal, de un gobernador o de un diputado es vital, porque ellos van a ser los que de alguna manera van a resolver los impactos que va generando la actividad extractiva. Son una actividad en el territorio y tienen incidencia en los actores locales, en los gobernantes, en los gobernados, en los actores armados, en las empresas, en la cooperación internacional. Todo el mundo está, digamos, ya involucrado en unas lógicas que hoy están generando efectos negativos, diríamos, sociales y ambientales, pero que pueden tener una salida también desde el punto de vista de la democracia.

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0: La 1:12.
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3: La 1:56.
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1: Un liderazgo efectivo permite que sean notorias y evidentes la honestidad, la formación, el carisma y las ganas de trabajar con y por la comunidad. ¿Tiene estas cualidades el candidato que recibirá nuestro voto? ¿Está dispuesto ese candidato a contar en público y a responder a todos en qué invertirá el presupuesto, las regalías y las transferencias? ¿Y estamos dispuestos como ciudadanos a exigir cuentas y respuestas? Fabio Velázquez de la Fundación Foro Nacional por Colombia dice al respecto.
2: ¿Qué hay que hacer entonces? ¿Quiénes son las personas que son postuladas a cargos tan importantes como una alcaldía o una gobernación? Ese es un primer punto y depende de los partidos políticos. Depende en parte de la ciudadanía, pero fundamentalmente de los partidos. Y ahí tenemos una debilidad fuerte. Los partidos no tienen una concepción de poner candidatos para promover el desarrollo local, sino una concepción absolutamente electoral de mantener un dominio y una hegemonía electoral en el territorio. ¿Cómo fortalecer alcaldes? Es escoger los mejores. Y escoger los mejores desde el primer paso, que es la postulación de candidatos. Segundo, liderazgos, de los liderazgos políticos. Es decir, si el alcalde no es un líder, y para ser líder se necesita formación, ganas, carisma, en fin, bueno, una cantidad de características. Segundo, información. Es decir, que circule información en el territorio. Sin información no podemos tomar buenas decisiones. Y tercero, participación ciudadana. Un alcalde es fuerte si tiene al frente una ciudadanía que le exige. Está del lado de la participación ciudadana, está del lado de la capacidad de interlocución que tengan los grupos sociales y la gente común y corriente para decirle al alcalde, oiga, usted lo está haciendo mal, o usted qué está haciendo, déjenos ver qué es lo que está haciendo con los recursos de las regalías, con los de las transferencias, porque usted no le cobra impuestos a los que tienen más plata. Si este es un municipio rico en propiedades, qué sé yo, ¿y por qué tenemos tan pocos recursos propios? ¿En qué los está invirtiendo? Es un elemento que fortalecería más que a los alcaldes a la gestión pública, pero que es absolutamente necesario. Pero yo diría que esas dos que les acabo de mencionar son definitivas. Uno, ¿quiénes son postulados? Y dos, ¿cómo la ciudadanía presiona y ejerce una influencia importante para que esos liderazgos no se queden allí o para que quienes están en esos cargos puedan responder realmente a las responsabilidades que les asigna la Constitución y la ley?

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0: las 2 y 49 minutos.
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2: Las 2:56.
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0: Las 3 y 23 minutos.
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0: Las 3 y 53 minutos.
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3: Las 3 y 56 minutos.
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1: La libertad de prensa es el derecho a informar y a ser informado, pero en ocasiones la información a la que tenemos derecho los ciudadanos es manipulada. En el cumplimiento de este derecho, las organizaciones sociales tienen un papel destacado, porque si bien los medios locales tienen la información regional de primera mano, en otras ocasiones son susceptibles a permitir que la publicidad política se confunda con la información clara y objetiva que demanda el ejercicio periodístico. Los recursos económicos provenientes de la publicidad política en ocasiones pueden manipular a los medios de comunicación, generando distorsiones que afectan las decisiones de los electores. Los medios locales y comunitarios deben ser aliados en el sano ejercicio democrático.
2: Elizabeth Ungar, politóloga y magíster en sociología jurídica, afirma:
3: muchas veces son precisamente los medios comunitarios, los medios locales, que la tienen más clara porque conocen las realidades de sus territorios. Sin embargo, vemos también dos fenómenos. Uno es dificultades para acceder a información por parte de los comunicadores locales. Información que muchas veces está sesgada o es incompleta o es manipulada precisamente por quienes tienen la información. En segundo lugar está el tema a nivel muchas veces de los medios pequeños y de los medios que tienen incidencia en los territorios, que de alguna manera acaban capturados o cooptados por el Estado por el tema de la publicidad. Sin embargo, tienen no solamente una enorme responsabilidad los medios comunitarios y los medios locales, sino que deben recibir el mayor apoyo por parte tanto del Estado, pero también de organizaciones sociales y de los medios grandes. Y yo creo que precisamente este programa que estamos co-creando con Uniminuto lo que busca es fortalecer medios alternativos de comunicación, es fortalecer la posibilidad de territorios lejanos de recibir información oportuna, veraz, independiente, que no responde a intereses partidistas particulares, sino que lo que busca fundamentalmente es fortalecer a la ciudadanía.

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1: Las 4 y 28 minutos.
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3: Las 4 y 59 minutos.
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2: 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La gente de Mariquita, de Onda, de Antioquia. El señor Aníbal, de allá de la Argelia, Antioquia, que me mandó la tierra, positivo. Está parado en una riqueza. La señora Lorena de Nariño, Antioquia, que me mandó la foto de la finca, positivo. Y el señor Ernesto de Nariño, que me mandó la tierrita, no hay nada en su tierra. 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Pare de sufrir. Me preguntan también de Manzanares. 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Tengo aquí a la Virgen de los Tesoros, la Virgen del Carmen. Ella es la patrona, la huaca, no solo de los presos, no solo de los conductores, la Reina del Oro, junto con la Virgen de la Asunción de La Palma, Cundinamarca. 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
4: Las 5 y 22 minutos.
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4: Hola, ¿qué tal, amigas, amigos? Cordial saludo. Hoy es jueves 23 de julio. Aquí está el mejor numerólogo de Colombia, el profesor Eduardo. Todo está listo para la Dorada Caldas. A toda la gente que está por allá, por San Manzanares, por Samaná, por Victoria, Marquetalia, Norcasia, Sonsón, Nariño, a la gente de Puerto Boyacá, del 2 y medio, Onda, Cuarinocito. Pónganle las pilas para que vengan a la Dorada Caldas. Llevo tratamiento, llevo pomada para la impotencia. Hay que hacerse los tratamientos. La gente piensa que es venir a verme y ya. No, véngase preparados, traiga platica en el bolsillo, en el seno, en la media. Véngase listo para que de una vez se pueda hacer una limpieza. Tráigase el vaso de vidrio, quítese la sal de encima, mejore esa suerte. 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
4: Avanzamos, querida familia, avanzamos, sigan marcando, separen la cita. El que está enfermo, está pobre, está endeudado, mal económicamente, separe la cita. 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Separen el turno, todos los de la Dorada Caldas este sábado. Los pacientes de Mariquita, si quieren continuar, deben acercarse a la Dorada Caldas, ¿ok? Y les cuento que el próximo domingo 26 voy para Ibagué. Oyente, buenas, ¿con quién hablo?
6: Hola, profesor, ¿cómo está? Buenas. Le llamo por acá desde las afueras de Caparrapí, Cundinamarca.
4: ¿Qué hace por Caparrapí, Cundinamarca, paciente de la Dorada? Cuéntemelo todo.
6: Sí, señor, paciente soy yo de la Dorada, Caldas, profe. Pues, ya le comentaba, yo actualmente tengo mi sueldo, pero yo le decía que pues en ese trabajo que estoy actualmente no me pagan prestaciones, no me pagan salud, nada lo de ley, solamente mi sueldo, profe. Y yo le comentaba que ahorita estoy muy mal de salud porque precisamente me ocurrió un accidente. Un día estaba talando un árbol acá y precisamente yo no sé si fue la rama, no sé qué pasó, y lo de ley se me cayó encima de la espalda, profe. Fue un golpe durísimo Yo fui al médico, profe, pues no, nada, no me hicieron nada, me dieron solamente medicamentos para el dolor, pero profe, yo le contaba que eso era un dolor inmenso. Yo le decía a mi patrón pues que me ayudara, él me decía que él no tenía que responder nada. Antes se ponía bravo porque me decía que ya no trabajaba igual, que porque no trabajaba, y pues yo le decía que eso eran unos dolores intensos, profe. Gracias a Dios yo lo visité a usted, usted me hizo una limpieza, me hizo un tratamiento, usted me vendió las plantillas tectónicas, yo las empecé a utilizar y mire que sentí un alivio absoluto, en serio, muchas gracias, porque ya he podido trabajar mucho mejor, profe. Y yo, profe, yo me arriesgué, decidí ir a comprar un premio programado, yo reuní la plata prestada, vendí la moto que tenía, profe, yo con toda la fe del mundo lo hice. Usted me vendió la dupla de la escarpa negra, la aprendí tal cual usted me dijo, profe, y quiero contarle, profe, que gracias a Dios y gracias a usted, con la lotería de la Cruz Roja, con el 3464, fui ganador de 150 millones de pesos, profe, muchísimas gracias.
4: ¿Qué le dice a la gente que duda, a la gente que no tiene fe?
6: No, pues profe, que vayan, lo visiten, es muy bueno y efectivo, gracias.
4: Gracias, nos vemos en La Dorada Caldas. 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
4: Avanzamos, querida familia, avanzamos, la gente sigue marcando, mucha gente va para la Dorada Caldas, mucha gente Dorada Caldas, próximo sábado 25 de julio, mucha gente para Ibagué próximo domingo, mucha gente separando la cita para Medellín, mucha gente inscribiéndose para tratamientos, para premios, limpieza, cierres de cuerpo, hágalo usted también, no comparta esto con nadie, quédese calladita, calladito para que le vaya bien. Oyente en la línea, buenas, ¿con quién hablo?
7: Buenas, don Eduardo, habla con Albertano Castañeda.
4: Albertano, ¿dónde llama?
7: Aquí de Guaduas, Cundinamarca. Yo lo visité en La Dorada Caldas.
4: ¿Cuál es su testimonio, hermano?
7: Don Eduardo, yo trabajo en una bomba de gasolina ya hace tiempo, pero pues en realidad lo que me gano apenas alcanza para vivir, para el mercadito, para el arriendo. La meta mía era construir un lote que me regaló una hermana, que ya se fue para España y me lo regaló, pero no he tenido cómo poder construirlo. Me conseguí, profesor, un préstamo, sí, y eso se lo invertí en el premio programado, profesor, y quiero informarle, profesor, que con la Cundinamarca, con el 1980, me gané 150 millones de pesos y ahora sí puedo construir mi casa.
4: ¿Qué le dice a la gente que duda, a la gente que no tiene fe? ¿Qué le dice a la gente de Guaduas, de Caparrapí, a toda la gente que me puede visitar ese sábado en Dorada Caldas, a la gente que está por Amalfi, a la gente de Segovia, a la gente de Maceo, Antioquia, a los incumplidos, a los cumplidos, a todo Colombia?
7: Lo recomiendo mucho y que lo visiten. Y si Dios me la presta, nos vemos el próximo sábado, profesor, para un premio mucho más grande.
4: Gracias por llamar, Dios me lo bendiga. 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
4: Hoy es 23, hoy es jueves 23 de julio. Entonces aquí está Don Hermes y Don Ediondo. Hola, viejitos.
8: Chicharrón con pelo, ajú, ajá. Al programa del profesor Eduardo nadie le ganará. Llega pues el señor a la tienda de zapatos, le dice: buenas tardes, ¿tiene zapatos para hombre? Le dijo: sí, señor, ¿qué talla busca? Le dijo: 35. Dice que para hombre, le tengo unos tacones bien lindos.
9: Profesorcito Eduardo, ¿cómo me le bailan ese jueves? Un saludo especial para su merced, para todos los oyentes. Gracias por estar con nosotros de nuevo. Se va acabando la semana y con el profesorcito Eduardo se va acabando la quincena. Imagínense que estaban hablando dos amigos. 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
4: 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Tengo por aquí un oyente. Buenas, buenas, buenas. ¿Con quién hablo?
10: Con Carolina Contreras, profesor.
4: Carolina, ¿cómo le va? ¿De dónde me llama?
10: Guarnia, Antioquia.
4: ¿Qué hace en Guarnia, Antioquia? Cuénteme.
10: Profesor, yo soy interna acá en una familia, en una casa de familia. Ya trabajo alrededor de hace 2 años. Yo tuve mi esposo, 2 hijos. Lamentablemente, él escogió unos vicios, un maltrato. Llegó hasta el punto de casi matarme. Me tocó perderme de Bogotá, dejar mis hijos, dejar todo. Yo estoy acá. Le doy muchas gracias a mi patrona. Ella me ha ayudado bastante. Me dio para poder ir allá a visitarlo, porque a mí la depresión me estaba acabando, se me cayó el cabello, no puedo comer, del desespero de ver que mis hijos están lejos, y que pues yo puedo enviar plata, pero necesitan la presencia mía. Profesor, muchas gracias por la limpieza, el tratamiento, gracias por el jabón de la tranquilidad, estoy un poco más tranquila, las plantillas tectónicas. Gracias, porque el dolor de cadera y las piernas me estaba matando, pero era del mismo desespero que tengo de la situación. Yo ya he visto la solución al lado suyo. Gracias, profesor, porque feliz ganadora de 90 millones por usted con la Manizales, el 61-52, profesor.
4: ¿Cuánto se ganó?
10: 90 millones, profesor.
4: ¿Qué le dice a la gente de Guarne? Usted, empleada doméstica, con un marido agresivo, borracho, sinvergüenza, le tocó prácticamente volarse a pesar de que lo tenía anunciado ante las autoridades, el temor por su vida, la de su familia, la hizo huir. Mujer, ¿cómo se siente haberme visitado?
10: Profesor, la tranquilidad que me dio la limpieza y el tratamiento que llevo, muy bien, profesor, vi los resultados realmente. Le soy sincera, 90 millones sí son plata, pero no lo suficiente que necesito para comprar mi casa y poderme o traer mis hijos o devolverme y darles un bienestar. Gracias, porque también con todo lo que usted me está ayudando, me ha alejado de esta persona y de verdad estoy tranquila. Gracias a todos los resultados que he visto.
4: Lo que usted dice es cierto, 90 millones no le alcanza para una casa, pero lo que tiene que hacer es de una, visitarme en Medellín, porque nos vamos para el otro premio, para que complete para una buena casa y se pueda traer a su familia. ¿A qué invita a la gente?
10: Yo los invito, profesora, que vayan con constancia y con fe, que los resultados se den.
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4: Avanzamos, querida familia, la gente está marcando, la gente está feliz, la gente está decidida. Usted está triste, pobre, endeudado, fracasado, le ha ido mal. 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Chao, chao.
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3: Muy buenos días. La caída en el precio del arroz ha profundizado la incertidumbre entre los productores del Huila, quienes enfrentan una de las etapas más complejas para el cultivo en los últimos años. Después de 17 meses de precios a la baja, los agricultores sostienen que la producción dejó de generar utilidades y que cada cosecha incrementa las pérdidas económicas del sector. Estamos viviendo una crisis nunca antes vista en la historia del sector. Llevamos prácticamente 17 meses con una caída constante en el precio del arroz y hoy estamos trabajando a pérdida. Es evidente que el cultivo del arroz ha disminuido de manera significativa. Zonas como la vía entre Bogotá y Neiva, que antes eran reconocidas por su producción, hoy están en situación crítica. Las pérdidas de los productores arroceros ascienden a 2 millones de pesos por hectárea sembrada. Si este panorama se mantiene, el impacto económico para el departamento sería considerable. Si se sembraran las 24.000 hectáreas que normalmente se cultivan, las pérdidas podrían estar entre 60.000 y 70.000 millones de pesos al año para el sector arrocero del Huila. Uno de los factores que más ha afectado a los arroceros es el alto costo de los insumos agrícolas necesarios para el cultivo. En los dos últimos meses, algunos fertilizantes registraron incrementos de hasta el 50%, lo que elevó aún más los costos de producción. Hace dos meses, un bulto costaba alrededor de 120 mil pesos y hoy vale cerca de 190 mil. Para todos nuestros oyentes, un feliz día.
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0: 6 en punto.
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0: Las 6:01.
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1: Saber quién es cada uno de los posibles elegidos es imprescindible para el desarrollo de nuestra democracia. Este es el momento de abandonar el voto por intuición, por olfato y el que se regala al amigo del amigo, el jefe o al patrón. Si elegimos los mejores, nuestro futuro también lo será. Así lo reitera Fabio Velázquez, director de la Fundación Foro Nacional por Colombia.
2: Yo creo que el factor información es muy importante, que la gente sepa de qué se trata lo que está ocurriendo en su territorio. ¿Cuáles son las consecuencias sociales, económicas, territoriales, ambientales, positivas y negativas? Yo creo que hoy en el territorio, y por eso la próxima elección de autoridades territoriales, lo que hay es que establecer pactos de gobernanza democrática. Elegimos los buenos alcaldes, pero para que se sienten a dialogar con la gente, para que se sienten a dialogar con los actores económicos, ¿no es cierto? Elegimos buenos concejales para que cumplan su papel en esa dirección. Hay que promover lo público. Promover lo público es eso, es que nos sentemos a pensar el pueblo, el territorio, qué queremos ser, cómo lo podemos hacer y sobre todo, quién pone qué. Elijamos los buenos alcaldes o los buenos gobernadores o los buenos concejales, porque esa elección va a depender mucho que haya condiciones en el territorio para construir la paz. Es decir, que haya condiciones de diálogo, condiciones de respeto, condiciones de posibilidades de negociación en torno al futuro del territorio. Y ese futuro hoy está marcado por el tema de la paz, de tal manera que si desaprovechamos esta oportunidad, vamos a tener otros, qué sé yo, 25 años tratando de resolver los problemas que no hemos resuelto hasta el momento. Y yo creo que las nuevas autoridades territoriales deberían ser los principales agentes de la paz. Y está en manos de nosotros, de la sociedad, de los electores, escoger a los buenos gobernantes.

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4: Mi muchachito, qué maravilloso, qué lindo es saludar. Me encanta siempre hacer eso todos los días. Primeramente que todo, yo saludo y le doy gracias a Dios, a Pacha, la mamá madre, la naturaleza. Claro, no es que me da esta nueva oportunidad de abrir mis ojos, poderme levantar enérgico, positivo y transmitirle a cada una de estas personitas que me escuchan una energía positiva, mucha suerte, mucha prosperidad, abundancia, paz, entendimiento. Son mis deseos para todos los hogares, para todo el que me escucha con fe, el que me escucha por curiosidad, el que me escucha por primera vez o el que me escucha deseoso de recibir de mi ayuda. ¡Hasta, muchachitos! Para eso es que este indígena diario se levanta hasta las 5 de la mañana. Ya estoy de pie, ya estoy preparado haciendo mis oraciones para llevarle la curación y la sanación a todo el que dice sufrir, al que se acuesta aliviado y amanece enfermo, al que se acuesta feliz y amanece en problemas con ser amado, porque así es la vida. Hoy estamos bien, mañana no sabemos. Muchacha, señora o señor, ¿sabe usted que hay una persona que está enferma de caída, que está cansado de visitar la ciencia, al médico, los galenos, de ir a Bogotá, Medellín, Cúcuta? Muchas personas han ido hasta otros países buscando la cura y no han sido capaces. ¿Saben por qué? 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Cargo el péndulo sagrado para buscar la guaca, el tesoro, el entierro, los guardados. Cargo el pipilongo para el hombre, el varón que sufre impotencia. Cargo, muchachos, el secreto del delfín rosado del Amazonas. Pero la realidad, no alcanzan a venir a una ciudad, no conocen, les da miedo, que se pierden, que lo roben. Uy, a muchos dicen, por allá no puede ir uno porque no hay los viáticos para llegar tan lejos. Entonces nosotros nos acercamos para que usted se sacrifique un poquito y pueda llegar a donde nosotros siempre vamos con constancia, a llevar los tratamientos, a llevar lo mejor de nuestra sabiduría para que usted viva feliz. ¿A dónde vamos? 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A usted que le gusta una canita al aire, usted que quiere, muchachito, está por ahí a jugársela. Usa una vez al año a su parejita, ya eso queda en su conciencia. Y le indio ayudar para que usted logre las felicidades que tanto ha soñado, porque es que la vida no es soñar, la vida es convertir esos sueños en una realidad. Le gusta vivir bien, le gusta, muchacho, experimentar, le gusta cada día que la vida sea mejor, entonces tiene que cargar secreto y ventaja para que la envidia a la humanidad, hombre, no lo aplaste, para que lo dejen lograr sus sueños. Porque es que la envidia y la maldad, eso es una enfermedad que le arruina la vida. Le arruina el hogar, su finca, su casa, su negocio. Y por eso las personas se estancan. ¿Recuerdan que la consulta con estos encollarados, emplomados, patirrajados? La consulta es gratis. Sí, señor. Si usted le nace regalar una donación para nosotros poder ajustar, pagar esta publicidad, hombre, mi Dios le ha de pagar. ¿Quiere regalar una donación para los niños de Agua de Dios? Otra, muchacho, Dios le ha de bendecir. Pero si no le nace o no tiene, no se preocupe. Igual venga, que aquí mi misión es decirle a usted qué le pasa, qué le sucede, cómo se sana, se puede ayudar. Y ya usted toma la decisión, si se toma la hierba, si se toma el colágeno, el reconstituyente, la vitamina, la purga, para que bote esos parásitos. Ya eso usted queda en sus manos. Yo cumplo mis deseos y misión, que es abrirle los ojos, advertirlo, aconsejarlo y mostrarle el mejor camino para que usted viva feliz. 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
5: Jesucristo nos acompaña en esa solemne hora. Nos permite que la buena energía de sanación, de curación, de bendición al enfermo, al necesitado, al que sufre, al que llora, al que se lamenta, al que padece una enfermedad rara, rebelde, extraña, desconocida, al que va de un sitio para el otro sin encontrar alivio, al que ha sido maltratada su fe, que ha gastado su dinero y no le responde por nada. 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Aquí le digo qué le pasa, qué le sucede, qué le acontece, cuál es su problema, su dificultad. Aquí le enseño a curarse de una enfermedad rara, rebelde, extraña, desconocida, a través de macerados de plantas, flores, extractos, raíces. Secreto milenario de los abuelos, secreto milenario de las plantas, secretos espirituales de sanación, de curación, de bendición para una enfermedad rebelde, para una enfermedad postiza. Recuerde muy bien que le regreso a su ser querido, esté donde esté. 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Sigo dando respuesta, orientación y ayuda. Este mensaje me viene de algún lugar de Samaná Caldas. Me dice: profesor Wilson, soy una mujer que pasa en estos momentos por los 35 años de edad. No he podido ser feliz. Me siento triste, angustiada, desesperada por lo que está pasando con mi vida. Tengo una relación de 4 años. Hace 4 años convivo con este hombre y yo lo quiero mucho y trato de atenderlo lo mejor que puedo. Pero yo no me siento feliz. Cuando vamos a tener intimidad, y estoy teniendo intimidad con él, se me vienen los pensamientos de una persona, llegan a mi mente y me vuelvo fría y apagada y no funciono. No sé qué hacer, no sé qué camino tomar, estoy enloqueciéndome. Él como que se ha dado cuenta de estas cosas y últimamente mantiene amargado, aburrido, triste, y ya me ha dicho que se quiere ir de mi lado. No sé qué hacer, ayúdeme. Atentamente, Piedad. Señora Piedad, de algún lugar de Samaná Caldas, persona de buena fe, de buen corazón, de buenos sentimientos, mujer trabajadora, emprendedora, está trabajando allí duro con su pareja en una finca que es de su propiedad, de la propiedad de su pareja, sí. Le va bien con la economía, fluye la economía, gracias a Dios, pero no ha podido ser feliz. Íntimamente va a tener una intimidad con su pareja y se le vienen los pensamientos de un hombre. Ese hombre estuvo en su pasado, sí. Usted convivió con él por 5 años, convivió con él. Y usted, cuando va a tener intimidad, empieza a sentir que la presencia de ese hombre en su mente, sí. Y empieza a sentirse fría y apagada y a no sentir nada. Y su hombre ya se está dando cuenta de estas situaciones. Y por eso lo nota raro, extraño, cambiado y distante. Estamos en capacidad de ayudarle, señora, porque no es normal lo que le está pasando, no es normal. Le quieren acabar con su relación. La persona que se está metiendo en su camino es Daniel. Daniel era su antigua pareja, Daniel. Él siempre ha querido tenerla a usted y él se lo dijo, si no era la buena, era a la mala. Como usted lo abandonó, usted lo dejó, pero usted lo dejó porque ese señor Daniel es una mala persona. Ese señor Daniel la maltrataba física, mental y moralmente y mantenía tomando licor. Pero ese hombre se ha valido de fuerzas oscuras, fuerzas malignas, y en estos momentos quiere dañar su relación. Eso es lo que está pasando. Por eso se le mete en su mente y empieza a trabajarla de tal manera que usted no puede tener intimidad. Eso es lo que él quiere, que usted no pueda tener intimidad con ningún hombre, que solamente sea para él, y se está valiendo de fuerzas oscuras y fuerzas malignas. Estoy en capacidad de curarla, de protegerla, de liberarla, de quitar del camino a ese hombre. Sí, quitarlo del camino. Va a tener usted que hacer el esfuerzo de visitarme. Usted vive en Samaná Caldas con su pareja, entonces me van a visitar los dos, sí, me van a visitar con mucha fe. Recuerde llegar con muestra de orina de juntos, la de su pareja y la suya, porque su pareja también está recibiendo descargas negativas y lo quieren quitar del camino. Entonces me van a visitar con muestra de orina en un frasco limpio y transparente. Se van a tallar el cuerpo con 2 limones verdes enteros desde la cabeza hasta los pies. Hable con su pareja, explíquele muy bien lo que está pasando, explíquele que usted lo quiere y que está pasando esa situación, porque yo sé que me está escuchando en estos momentos. Entonces, mi querido consultante, gane el esfuerzo, sacrificio. 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Los limones se los deben desfrotar en el cuerpo desde la cabeza hasta los pies. Me traen algodón, me traen alcohol y lleguen con mucha fe. Aquí le garantizo de que le curo, de que le devuelvo su vitalidad, de que le devuelvo su tranquilidad, de que le quito del camino a ese hombre de nombre Daniel, que es el que se está metiendo en medio de ustedes dos. Se lo quito, se lo alejo, y ustedes van a tener la paz, la armonía, la felicidad y la tranquilidad. Dios le bendiga. 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Sigo dando respuestas, sigo dando orientación. Este mensaje, mis hermanos, me viene de algún lugar de Antioquia y me dice: profesor Wilson, yo sufro mucho de un dolor de cabeza que no lo soporto. Tengo en la actualidad 27 años de edad, no sé qué hacer, estoy para enloquecer, ayúdeme. Cuando me da esto, me dan deseos de salir corriendo e irme de aquí, del hogar. Ayúdeme, espero su respuesta. Atentamente, Piedad. Señora Piedad, de buena fe, de buen corazón, María Piedad es su nombre. Coincidencialmente, sí, con otra persona que me llamó. María Piedad, en estos momentos yo veo que lo que usted tiene es una enfermedad natural. Aquí no veo daño, aquí no veo maldad. Está sufriendo de migraña, ya los médicos se lo dijeron. Y ha intentado con muchos medicamentos, ya no le quieren ni obrar. Y yo le voy a recomendar que consiga el anamú, el raíz de anamú. Raíz de anamú la va a machacar muy bien. Machaque muy bien la raíz del anamú. Y le va a agregar en una botella de vino Sansón. Meta la raíz de anamú allí, en una botella de vino Sansón. Va a empezar a tomar, después de 3 días, empieza a tomar una copita en la mañana y una copita en la noche. Hágalo con mucha fe, se va a empezar a fortalecer, se va a empezar a sentir mejor y se va a comunicar conmigo en el 312-331-4641, 312-331-4641. Yo sé que usted se quiere curar completamente, entonces se va a comunicar que en la distancia sanamos, en la distancia curamos. 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Sigo dando respuesta, sigo dando ayudas. Ese mensaje me viene de algún lugar, dice aquí, de Villahermosa, Tolima. Me dice: profesor Wilson, necesito de su ayuda y vengo sintiendo inflamado el vientre, no sé qué hacer. Ayúdeme. Atentamente, Mireya. Mireya, pase en estos momentos por los 32 años de edad, señora Mireya. Mantiene enferma, toma los alimentos, se le pone ese estómago bastante inflamado, no sabe qué hacer, ha tomado mucho medicamento, a veces le obra, a veces no le obra. Y nosotros le queremos decir, es una enfermedad natural, hay que cuidarse con la alimentación, evitarse los lácteos, las comidas bajas de sal, las comidas bajas de azúcar, y se puede curar, como se dice. Yo le voy a recomendar de que se consiga un maracuyá, la pulpa de un maracuyá, un limón verde, el jugo de un limón, le agrega un palito de canela, le agregamos unas 3 hojitas de laurel, vamos a hervir y vamos a tomar diariamente en la cantidad de un pocillo tintero en la mañana, un pocillo tintero en la noche. Hágalo con mucha fe. Va a empezar a sentir mejoría, esta mejoría la va a sentir y usted me va a visitar como esa de orina, sí, aquí en Mariquita, Tolima, me puede visitar, usted viene de Villahermosa, le queda cerca, carrera cuarta 618, estoy en el Hotel Miguel, en Mariquita, Tolima, frente a la droguería Madison. Hágalo con mucha fe, recuerde que le sano, recuerde que le curo a través de los secretos indígenas de gran poder. Dios le bendiga. Sigo ayudando a muchas personas. Este mensaje, mis hermanos, me viene de algún lugar de La Dorada, Caldas, y me dice: profesor Wilson, quiero una buena ayuda, tengo una orinadera constante, tengo en la actualidad 48 años, mi nombre es Vicente, y le pido por favor me ayude porque siento un pequeño dolor debajo que me tiene atormentado. Espero su respuesta. Mire, apreciado consultante, estamos para ayudarle, es una enfermedad natural, ese problemita de próstata, porque está sufriendo de la próstata, le trae consecuencias negativas porque lo tiene decaído en la sexualidad también. Yo le voy a ayudar a que mejore de ese dolor y a que empiece a potencializarse también para que mejore la potencia sexual. Consígase un tomate de cocina. Lo vamos a picar muy bien, un tomate de cocina. Le vamos a agregar miel de abejas y un dientecito de ajo picado. Miel de abejas, un dientecito de ajo picado. En ayunas hay que comerlo. Hágalo por espacio de 5 días. Un tomate de cocina, un dientecito de ajo picado y miel de abejas, y se lo come en ayunas. Usted va a empezar a sentir mejoría, mi querido consultante, sobre todo. Esa orinadera constante se le va a calmar y se va a sentir mejor con la potencia sexual. 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Sanamos, curamos, bendecimos y liberamos espiritualmente. Sigo brindando ayudas. Este secreto espiritual que tengo aquí lo estoy entregando a la persona que llegue a la consulta. Le estoy entregando un secreto para que se proteja, secreto indígena de gran poder. La persona que entre a la consulta tiene derecho al secreto indígena de gran poder para que se proteja de envidia, de daño, de oscuridad y de maldad. Sigo dando respuesta. Ese mensaje me viene de Mariquita, Tolima. Me dice: profesor, yo necesito de ayuda, no me puedo casi levantar de la cama, vivo cerca a Mariquita, Tolima, en una finca. Ayúdeme. Atentamente, Anita. Anita desesperada con el dolor en el cuerpo, dolor de huesos, señora, cansancio físico, cansancio mental. Estoy para ayudarla, señora. Pasa usted ya por los 55 años de edad. Ponga a remojar ajonjolí, remoje ajonjolí y luego lo vamos al día siguiente a licuar en leche. Lo vamos a licuar en un poquito de leche. Le agregamos un poquito de canela, le agregamos manzanilla, clavos de olor, unos 3 clavos de olor, y luego de esto hay que hervirlo y vamos a tomar en la cantidad de un pocillo tintero en ayunas, y recuerde muy bien que hay que colarlo también, le eche el ajonjolí y lo licúa con la leche. Y lo ponemos a hervir con un poquito de canela y un poquito de manzanilla. Le agregamos 3 clavos de olor y vamos a tomar diariamente en la cantidad de un pocillo tintero. Hágalo con mucha fe. 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
8: Las 6 y 33 minutos.
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1: Es un derecho de los colombianos participar en las decisiones que nos afectan en lo político, lo económico, lo administrativo y lo cultural. Participemos con conciencia y claridad en la jornada electoral que se realizará el 27 de octubre para elegir gobernadores, alcaldes, diputados, concejales, ediles o miembros de las juntas administradoras locales. También es importante hacer seguimiento a sus acciones una vez elegidos. Al respecto, Elizabeth Ungar, politóloga y magíster en sociología jurídica, afirma.
2: Uno de los grandes retos que enfrenta el país en este momento es recuperar la confianza de los ciudadanos en el Estado. Entender el tema electoral como un ciclo que no comienza ni termina el día de las elecciones, sino es un ciclo, el antes, el durante y después. El antes es todo lo que podamos hacer para que la ciudadanía esté lo más informada posible. El durante es el momento mismo de las elecciones, qué pasa ese día. Y el después es el seguimiento y monitoreo a los ciudadanos que fueron elegidos como alcaldes, gobernadores, concejales en este proceso electoral y que tienen que responderle a la ciudadanía. Y esa respuesta es no solamente que cumplan con la norma mínima, que es rendir cuentas una vez al año en grandes eventos donde han citado ellos mismos a las personas, sino que la rendición de cuentas se convierta en un proceso permanente, continuo y de interacción ciudadanía-elegidos.

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5: ¿Cómo les va? Seguimos adelante con estos consejos todos los días, Arnulfo Ducuara. Ustedes me llaman. Soy secreto naturista. Conozco muy, muy bien la naturaleza, los vegetales, los animales, el agua, todo para qué sirve. 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Hay gente que viene sufriendo y de la noche a la mañana les di ese remedio que tanto necesitaba y están curados. Están caminando, dejaron las muletas, dejaron las sillas de ruedas, dejaron la cama, dejaron de ir tanto al hospital. ¿Y por qué sucede esto? Porque Arnulfo les cumple. 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
5: Bueno, muy bien, nietecitas y nietecitos. Me comunica por acá don Alfredo Toledo. Dice Alfredo, hermanito, yo quisiera saber si en realidad hay algún mal en mi finca porque venimos sufriendo mucho. Ya las vaquitas que producían mucha leche hasta hace más de un año, no sé qué pasó. He traído al veterinario y dice que no ve nada malo en las vacas. Tampoco en los cultivos, me dijo un agrónomo. He hecho de todo, he gastado plata y nada me ha servido. Dígame, por favor, ¿qué puede estar pasando? Mire, hermanito mío, hijo de mi corazón, hágame el favor, llama porque necesito el nombre de un familiar que haya fallecido hace algún tiempo. Bueno, entonces con eso ya yo voy a invocar el nombre de esa persona con el firme y único propósito de ayudarlo a usted. Hay muchas cosas que se pueden presentar en un terreno, en una finca, en una casa, en una familia. Puede ser directa o indirectamente que a uno le hagan un daño. La envidia, la intolerancia, las cosas que suceden, las venganzas, porque en contra de cualquier persona cobran venganza y no agreden directamente a la persona, sino que le hacen daño al negocio que tengan, a la finca, al carro, etc. Bueno, quiero agradecerle aquí la comunicación que nos envía también Marisol Villanueva. Desde Antioquia, dice Marisol, estoy feliz, querido abuelo, estoy contenta, su tratamiento muy bueno, lo estoy recomendando, porque mi abuelo, que tiene ya 78 años de edad, está totalmente bien, duró un tiempo que no comía, había que mantener con él cada rato en el hospital, y vea, ya lo vemos bien, ya sale a caminar por ahí y a dar sus paseos. Bueno, hermanita, lo felicito. Me encanta ese testimonio que usted me ha dejado. De otro lado, tengo por aquí una pregunta que nos hace también don Laureano Cerrezuela. Laureano pregunta, hermano, ¿qué será posible para que mi hermana acabe de un sufrimiento que tiene con un dolor de cabeza constante que no le ha servido ningún remedio? hermanito, me llama y le voy a decir qué hay que hacer. 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A ver, escríbanlo.
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5: Bueno, muy bien, hermanitas y hermanitos. Arnulfo aquí, feliz, encantado de la vida de poder ayudarles a todas y todos ustedes. Más adelante nos encontramos. Aquí está este viejo de nuevo, sabedor, secretista, espiritista. Soy también una persona dotada por los espíritus para ayudar a la humanidad. Yo hablo con los espíritus diariamente porque tengo que estar consultando los problemas que me dejan ustedes para transmitirlo a los espíritus y ellos me dan las órdenes que hay que hacer con cada persona. Soy un viejo de 68 años y 50 de experiencia. Tengo todo el conocimiento, todo el secreto que nadie puede tener. Quien le diga a usted, soy espiritista, le está mintiendo, porque los espiritistas no nos hacemos de la noche a la mañana. Eso no es tan fácil como muchos creen. 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
5: Bueno, así que espero que ustedes sigan llamando como lo han venido haciendo estos días y todos los días, porque todo el mundo tenemos problemas y Arnulfo está para servirles, tenderle la mano y solucionar cualquier inconveniente. Tengo el secreto para que usted tenga toda la gran posibilidad y la seguridad ante todo que se va a curar, porque se va a curar de esa enfermedad, por terrible que parezca. Ayer hablaba con un señor con quien me consultó hace como 4 días, porque me contaba que todas las noches soñaba con un hermano, que era el hermano mayor, que había fallecido hace 7 años, y que qué hacía, porque eso lo tenía atormentado. Pues no, me decía, yo no sueño nada horrible, nada feo, pero eso me tiene preocupado, nadie me ha querido dar una razón. Este señor había ido a muchos lugares había ido este amigo. Y resulta que este amigo, ese hermano, siempre se le presentaba en los sueños. ¿Por qué? Para decirle que había un dinero que él había dejado guardado en una caja fuerte. Y el único que tenía, oigan bien, la clave de la caja fuerte era el hermano, nadie más. Por eso esa caja permaneció allí, cerrada, nadie la pudo abrir, hasta que él se comunicó conmigo y le dije, mire, la clave es esta, esta y esta, escríbala, no le vaya a decir a nadie, abra esa caja fuerte porque allí su hermano dejó guardado un dinero y ese dinero lo tiene.

0: Amigo, lo felicito. Así son las cosas con Arnulfo, al pan pan y al vino vino. 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
0: Bueno, muy bien. El número del teléfono, téngalo en cuenta y no olvide entregarle ese número a un familiar, a un amigo, a una persona, que todo el mundo tenemos problemas. Después estaré con ustedes.
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8: Hay personas que mantienen caídas de ánimo, tristes, nerviosas, desesperadas, no se hallan, les provoca salir corriendo, un aburrimiento, un desespero que no les provoca nada. La depresión, esa enfermedad que produce pensamientos negativos, falta de concentración, y la verdad afecta a muchas personas. Cuando una persona se siente deprimida, no le provoca ni hablar con nadie, no quiere en ocasiones ni siquiera recibir ayuda. Voy a darles un consejo muy especial a estas personas que les diagnostican o que se sienten con la depresión. Una cucharada sopera de romero, de manzanilla y hojas de naranjo agria en medio litro de agua hirviendo. Le agrega una cucharadita de miel de abeja y toma dos pocillos al día. Ojalá un pocillo antes de acostarse. Mantendrá tranquilo. Ahora yo le voy a dar un consejo a las personas que sufren de mucha depresión. Hacerse en un baño en la noche, de la nuca hacia abajo, de lavanda y romero, tibiecita. Antes de acostarse, tendrá un sueño reparador y vivirá mucho más tranquilo.
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9: Al seguir el tratamiento recomendado por el botánico Luis Chacón Ramírez, pude aliviarme. 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
22: Las 7 y 4 minutos.
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1: www.cnecuentasclaras.com es la plataforma electrónica que permite a los ciudadanos hacer el seguimiento de la rendición de cuentas de los candidatos en esas elecciones. Porque si bien en Colombia es legal la financiación mixta de las campañas, en ocasiones los dineros privados que financian a los candidatos se convierten en devolución de favores, que en definitiva son actos de corrupción. Sandra Martínez, de la organización Transparencia por Colombia.
2: Es importante saber que el desarrollo de las campañas tienen un costo y cada vez esos costos son más onerosos. Todo candidato, todo partido que quiera participar en el proceso electoral, pues se ha visto en la necesidad de buscar recursos para eso. La ley en Colombia permite una financiación mixta, que quiere decir que hay aporte de recursos públicos y también que se pueden buscar recursos privados. ¿Dónde están, digamos, como los riesgos de corrupción en el proceso electoral? Algunos que tienen que ver con los delitos electorales, pero otros riesgos están vía financiamiento de las campañas. Y estos riesgos tienen que ver más con la incursión de recursos privados. En algunos casos puede llevar a que este candidato, es decir, yo te aporto una plata, pero en el momento en que tú salgas elegido, yo espero que tú hagas algo para favorecerme a mí. Es muy importante poder tener una información frente a quienes están financiando, pero tome decisiones de manera proactiva frente a quién va a financiar, por qué lo va a financiar, cuáles son los criterios y hágalo público. Si los oyentes quieren entrar, www.cnecuentasclaras.com, van a encontrar la rendición de cuentas de los candidatos y van a poder estar haciéndole monitoreo en tiempo real a la rendición de cuentas de las elecciones 2015.

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5: Mis bellas familias, ¿qué tal? Bienvenidos con ustedes el Maestro John Jairo y la Esotérica al Triunfo con el hermano Alexander, quienes le damos la bienvenida a este programa que está lleno de consejos, orientaciones, de soluciones rápidas y prácticas para esos problemas en el hogar, para esos problemas en la salud, para esos problemas que usted tiene allá en la finca porque los cultivos no avanzan y el dinerito no me le está rindiendo para nada. Usted que tiene hijos perdidos en el alcohol, usted que ve como diariamente la suerte viene de para atrás y la salud de mal en peor. 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Hay personas que a través de una fotografía, una saliva, a través de un cabello, a través de una gran cantidad de prendas, hacen trabajos para destruir hogares, para dañar cultivos, les entierran allá unas porquerías y unas cochinadas. Personas que están tiraditos en una cama porque lamentablemente han visitado una parte y la otra y las enfermedades no han podido descubrir qué es. Recuerden muy bien que en esta vida existe más la maldad que la bendita caridad, y hay personas que están enfermos, tirados en una cama pidiéndole a Dios que se acuerde de ellos, pero lamentablemente ¿por qué? Porque no encuentran la curación a esa enfermedad. 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
5: La señora Zenaida nos está escribiendo desde Bolivia, Caldas. Nos dice que sufre muchos dolores a la parte de la cabeza, que a veces se le encalambran mucho los pies, se le hinchan los tobillos y pues que no puede dormir y que de noche siente una presencia extraña. Ella nació el 20 de diciembre de 1978. Bueno, Zenaida, usted que nos escucha ya en Bolivia, quiero decirle, mire, esa enfermedad que usted viene sufriendo es porque usted tiene problemas con una vecina que me le viene haciendo trabajos, que me le viene haciendo cosas para verla completamente tiradita en una cama. Yo agradecería si usted me visita este domingo que voy a estar atendiendo en Marquetalia, Caldas. Tráigame la primera corriente de orina y con eso le voy a mostrar qué tipo de enfermedades que le tienen puesta a usted. Vamos a escuchar esta llamada porque hay personas que en estos momentos, perdón, estas palabras de un hombre que nos visitó y que hoy nos regala estas palabras de agradecimiento. 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Entonces, vamos a escuchar con mucha atención este hombre que ya se curó y que hoy nos regala estas palabras de agradecimiento. ¿Cuál es su nombre?
6: Jorge Eliezer Cardona.
5: Cuéntame una cosa, ¿usted ya nos había visitado antes?
6: Sí, maestro, yo lo visité ahora el 15 de noviembre.
5: Y cuénteme una cosa, hermanito, ¿usted cómo se sintió cuando usted vino aquí a la consultica?
6: Pues muy bien, maestro, porque usted me hizo una vaina que me sacó unas cosas muy malucas, olía maluco. Y gracias a Dios y a ellos estoy liberado, sí.
5: Hermanito, aquí estoy ya recordándome, claro que sí, usted vino la primera vez y usted venía porque le tenían un trabajo puesto, estaba enfermo. ¿Qué era lo que usted sentía en su cuerpo, hermanito?
6: Sentía un dolor en el pecho y como un peso, y gracias a Dios y al maestro Johairo me liberó y estoy muy contento en eso, sí.
5: Porque usted vio los grandes resultados. Usted dígame una cosa, ¿usted de dónde viene, señor Jorge?
6: Yo vengo de la finca de Oldos Picota.
5: ¿Cómo se llama la vereda donde usted vive?
6: Se llama Oldos.
5: Oldos, bendito sea el Señor, siempre queda retiradito. Pero mire, usted vino a visitarnos y gracias a Dios está viendo esos grandes beneficios porque usted vino hoy aquí. Cuénteme una cosa, usted que ya vio esos grandes cambios, esos grandes beneficios, ya usted también tiene el número de chance, ¿cierto?
6: Sí, maestro, tengo el numerito del chance y tengo mucha fe en Dios y en el profesor Johairo que vamos a ganar.
5: Hay personas que están enfermas en los municipios, en las veredas, en los corregimientos donde en estos momentos nos están escuchando, allá en su vereda, personas que nos escuchan también en Palo Cabildo, en Falan, personas que nos escuchan en Onda, en Mariquita, en Casabianca. ¿Usted qué le dice a todas esas personas de la esotérica El Triunfo, del hermano John Jairo, que sí tenemos conocimiento, que sí lo hemos curado o no lo curamos completamente?
6: Sí, maestro, nos ha curado y yo invito a todos los que quieran ir de los profesores, que ellos son magníficos y nos ayudan mucho. Espero que un éxito de eso y que Dios quiera que echemos para adelante sobre en ese tema, sí.
5: Porque ya de la enfermedad que usted vino cuando me visitó la primera vez, ya está completamente curado, ¿cierto?
6: Sí, maestro, ya me siento muy liberado, gracias a Dios y a usted, John Johairo, y muy bien, sí, los felicito porque nos sirve a toda la gente y a los que los necesitamos.
5: Bueno, hermanito, Dios me lo bendiga por esas maravillosas palabras. Y bueno, ya solo queda despedirlo porque ya se va usted para allá, para la finca, pero se va contento y se va feliz. Dios me lo bendiga y gracias por esas palabras, señor Jorge.
6: Bueno, gracias, maestro, Dios los bendiga y gracias por el servicio que nos ha dado y que con esa fe tan grande que tengo. Vamos para adelante, maestro.
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5: Mis más sinceros agradecimientos a este señor que nos está dando esas palabras tan bonitas de fe, porque se curó, salió adelante. 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Bueno, muchas personas vienen tiraditos en una cama, tristes, agobiados, desesperados, toman un medicamento y el otro, y ni así se pueden curar. 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
5: Venimos trayendo la curación a esa enfermedad postiza, sobrenatural, dándole solución a ese problema que fue provocado, hecho por un trabajo de mal arte. Tiene problemas en el amor, en la suerte, en la salud. Juega rifa, chance en loterías y nunca gana. 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
14: Las 7 y 31 minutos.
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1: En algunas regiones rurales de nuestro país, el conflicto armado, el auge de economías extractivas legales e ilegales, bandas criminales que buscan controlar y manipular las elecciones en beneficio propio, los ciudadanos debemos abrir los ojos y aguzar los sentidos ante eventuales actos de corrupción. Al respecto, Elizabeth Ungar, politóloga y magíster en sociología jurídica, explica.
2: Creemos que es en lo territorial, en lo local, donde ese sentido de pertenencia quizás se ha perdido más fuertemente, porque es en esos territorios, en lo local, donde la captura del Estado por parte de quienes se han apropiado del Estado se ha visto con mayor fuerza, con mayor vehemencia. Y en las elecciones territoriales que se avecinan, tenemos que estar muy alertas frente a esos riesgos de captura, que es la captura mediante la financiación y posteriormente que los elegidos busquen controlar no solamente a los contratistas, la burocracia pública, sino quizás lo que tiene mayores implicaciones, pero es menos tangible, que es la toma de decisiones.

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1: 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Buenos días a toda la audiencia de Pensilvania Estéreo, los que siempre, siempre, siempre, todos los días, desde muy temprano en la mañana, nos prefieren y llegan a la sintonía, buscan enseguida el dial 93.1 para acompañar sus labores matutinas en esta oportunidad de una mañana fresquita, deliciosa, hoy 23 de julio de este 2026. Yo soy Liz, como siempre, la bendición es de nuestro Padre Celestial, nuestro Papá Dios. A Él toda la honra y la gloria y el agradecimiento por permitirnos estar aquí, por abrir los ojos a un nuevo día, a este nuevo despertar y acompañarles nuevamente a través de esta hermosa señal desde la hermosísima Pensilvania Caldas. Originamos la señal saludando a toda la gente del centro colombiano, oriente del país, oriente de Caldas.

Il 26, que va corriendo, va en patines, ya va en el 53.9%. La luna de hoy, luna creciente, continúa creciendo la luna. ¿Y qué celebramos el día de hoy alrededor del mundo? ¿Qué se celebra hoy? Hoy es el Día Mundial de las Ballenas y los Delfines, señores. Sí. Muy bien, también.

Bueno, también contándoles, hoy es el Día Mundial del Síndrome del Sjögren. Es un síndrome, pues, bien extraño, pero tiene su día. Síndrome del Sjögren, pues, busca visibilizar una enfermedad que tarda años en diagnosticarse y que a menudo se confunde con simple sequedad, ¿sí? Pero en realidad no es así. No es una simple sequedad ante todos los ojos, ¿sí? En la parte de los ojos. Pues en 1933, el oftalmólogo sueco Henrik Ström defendió una tesis doctoral en la que describía un patrón que había observado en 19 de sus pacientes. Ojos secos, boca seca y artritis. Pues nadie le había dado el nombre a esa combinación antes y por eso le pusieron el síndrome Sjögren. Resequedad en los ojos. Y hoy es su día también, ¿sí? Muy bien, en Colombia ya a las 7 de la mañana, 49 minutos, así va avanzando esta mañana deliciosa, sabrosa, fresquita, porque llovió bastante esta madrugada. Mucho llovió, muy rico, muy delicioso, la verdad. Ya hacía falta, ¿no? Había bastante polvo. Bueno, 7:50, oyentes, el más reciente boletín también que nos entrega el IDEAM para el día de hoy. Hoy jueves 23 de julio de este 2026, y es que el Instituto de Hidrología, Meteorología y Estudios Ambientales, IDEAM, pronostica unas condiciones de alta nubosidad con lluvias frecuentes, intermitentes y posibles tormentas eléctricas en gran parte de la región andina. En lo que es Caldas, el oriente de Caldas, el clima general, pues se espera una mañana con cielo parcialmente nublado, pero con un incremento notable en la nubosidad en horas de la tarde y de la noche, trayendo también lluvias de variada intensidad. En cuanto a temperaturas que vamos a experimentar en este oriente de Caldas, para los municipios de Pensilvania, por ejemplo, y alrededores, pues se prevé una temperatura máxima de 20 grados centígrados y una mínima de 13 grados centígrados. Hay recomendaciones, por supuesto, y es que debido a la saturación de los suelos por las precipitaciones continuas, ¿sí? Los organismos de socorro mantienen especial vigilancia ante, pues, amenazas de deslizamientos en zonas de ladera. En cuanto al clima, para el centro del país, todo lo que es la región andina, Cundinamarca, Bogotá, toda esta región céntrica, Bogotá, pues durante la mañana va a predominar el tiempo seco con cielo parcialmente nublado, pero a partir de la tarde y noche se pronostican precipitaciones intensas en gran parte de la capital. La temperatura máxima no superará los 18 grados centígrados. En el centro de Colombia, el IDEAM también advierte que el centro del país registrará acumulados importantes de agua, especialmente en los departamentos de Cundinamarca y de Boyacá, con riesgo de crecientes súbitas en afluentes como los ríos, pues, que hay presentes en la región, ¿sí? Así que bueno, ya sabe, si usted necesita planificar su viaje, hágalo con tiempo. Sí, verifique en tiempo real la evolución de las lluvias en todo lo que es el centro del país. Usted lo puede consultar a través del sistema de alertas del IDEAM y verificar su mapa interactivo de mapas, pues, que nos tiene a disposición también el IDEAM para ver cómo se va a comportar el clima y tener pues, la manera de planificar bien nuestro viaje. 7 de la mañana, 52 minutos ya en toda Colombia. 7:52.

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3: Las 8 en punto.
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1: En la reconstrucción de la Colombia en paz que tanto queremos, los ciudadanos somos protagonistas. Nuestras voces, nuestras manos, nuestras decisiones pesan en las instancias jurídicas, organizativas y políticas, porque somos protagonistas. Así lo reitera Fabio Velázquez, director de la Fundación Foro Nacional por Colombia.
2: Quizá una de las cosas que nosotros queremos promover para esta elección es que el tema de la paz territorial es un tema de responsabilidad no solamente del Estado y de los actores armados, sino fundamentalmente de la sociedad. ¿Qué significa eso? Tenemos la obligación de ser protagonistas de las decisiones que vamos a tomar para reconstruir el país en paz. Que eso pasa por canales institucionales o no institucionales es lo de menos. Lo que nosotros le estamos diciendo a la gente es usted esté pendiente de lo que está, sea activo, organícese y promueva, tenga iniciativas, ¿no es cierto? Y para eso tiene los siguientes instrumentos jurídicos, administrativos, políticos, de organización, etcétera, ¿no es cierto? Pero fundamental, en primer lugar, que la gente se sienta protagonista de la construcción de su territorio.

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3: Exactamente, esa es tu radio en una mañana deliciosa, ¿no? Donde apenas está fresquito, está empezando este día delicioso, 8 de la mañana, 10 minutos, este jueves. Jueves 23, apenas empieza, y aquí está Pensilvania Estéreo 93.1 entregándote toda la información y la programación musical para acompañar este hermoso día. ¿Sí? Muy bien, usted, amigo caficultor, por aquí también muchos oyentes siempre me dejan el mensajito. Por favor, actualícenos el precio del café, cómo amaneció hoy. Pues bueno, les cuento que ha estado fluctuante, ¿no? Durante estos días, sube, baja, no es mucha la diferencia. Pero bueno, para el día de hoy, para jueves 23 de julio, en Arboleda el precio base del café por arroba está en 235.900 pesos. En Bolivia está en 236.900 pesos. En Florencia, 236.000 pesos. En Manzanares está en 237.000 pesos. En Marquetalia, 236.800 pesos. En Montebonito está en 236.100 pesos. En Pensilvania está en 236.800 pesos. En Samaná está en 236.500 pesos. En San Daniel en 236.200 pesos. Ese es el precio base del café por arroba según la cooperativa de caficultores de Manizales. Muy bien, en Colombia ya a las 8 de la mañana, 11 minutos, 8 con 11. A esa hora le entregamos también a nuestros oyentes toda la información acerca de las loterías, oído,

Los resultados de las diferentes loterías que jugaron la noche anterior, sorteos de ayer miércoles 22 de julio de 2026. Anoche jugaron las loterías de Manizales, Meta y Valle, ¿sí? Y por supuesto los diferentes sorteos. Lotería de Manizales 0950 de la serie 018. También jugó la lotería del Meta, el número ganador 2211 de la serie 004. También jugó lotería del Valle 0164 de la serie 152. ¿Sí? Y también están, por supuesto, los diferentes sorteos. Jugó Antioqueñita Día 5965, Antioqueñita Tarde 1020, El Dorado Mañana 6643, El Dorado Tarde 0428, El Cafeterito Día 5004, El Cafeterito Noche 7648, Caribeña Día el 1500, Caribeña Noche 4674, también jugó Chontico Día 7617, El Chontico Noche 6011. Paisita. Primero vamos con Fantástica Día. Fantástica Día 8715. Fantástica Noche 2501. Paisita Día 9850. Paisita Noche 8550. El Castri Día 108. El Castri Noche 1395. Playfor Día 4934, Playfor Noche 5036, El Pijao de Oro 9652, ¿sí? Pijao de Oro 9652, ¿sí? Sinuano Día 6670, Sinuano Noche 8782, Astro Sol 9004 del signo Aries y Astro Luna 4467 del signo Sagitario. Esos son los resultados de las diferentes loterías que jugaron la noche anterior, oyentes. ¿Qué dicen? ¿Quién quita? Ya amaneció con platica. Ajá, exactamente 8 de la mañana, 14 minutos, ya 8 con 14. Oiga, póngale cuidado a esta noticia que es importante, y es que salvan el salario mínimo de 2026. Y es que el Consejo de Estado notifica a los trabajadores por el aumento antes de terminar el gobierno del Gustavo Petro. Y es que el Consejo de Estado les explica a todos los trabajadores qué pasará con el salario mínimo. Ajá, sí, señores. El Consejo de Estado revocó la suspensión provisional del decreto con el que el presidente Gustavo Petro fijó el salario mínimo para el 2026. En la medida ya fue notificada a los trabajadores de Colombia. El alto tribunal explicó las razones y detalló qué significa esto. Dice que para recordar, el presidente Gustavo Petro decretó el salario mínimo para el 2026 luego de que no hubiese acuerdo entre los empresarios y los sindicatos, pues a partir de cifras de Ministerio de Trabajo, alrededor de 2.4 millones de trabajadores en Colombia ganan un salario mínimo, por lo que se vieron directamente beneficiados con la medida. Pues el mandatario fijó el aumento del 23% y aseguró que el salario mínimo pasaba a denominarse salario vital. Así el mínimo quedó en 1.750.905 pesos. Se permite más, obviamente, ingresos, ¿sí? Aumentos en el consumo, crecimiento en la producción y empleos de mayor calidad, dijo el gobierno. Sin embargo, pues el decreto 1469 del 29 de diciembre de 2025 fue demandado ante el Consejo de Estado. En un principio, el alto tribunal ordenó la suspensión provisional y le pidió a Petro emitir otro decreto mientras se emitía un fallo de fondo. Pues el gobierno volvió a fijar el alza del 23% y quedó a la espera de la decisión del alto tribunal. Pues el Consejo de Estado revive el salario mínimo de este 2026 decretado por Petro, y es que el Consejo de Estado revocó la suspensión provisional del decreto por el cual, pues, Petro había fijado el salario mínimo de 2026. Así lo informó el pasado 17 de julio, a pocos días de que Petro pues termine su periodo presidencial y llegue a Abelardo de la Espriella. Con tal decisión, la sesión segunda dejó sin efectos la medida cautelar que obligaba al gobierno a expedir un nuevo decreto transitorio y negó la solicitud de suspensión presentada contra la norma mientras continúa el proceso de nulidad. Es decir, mantiene el alza del salario mínimo en el 23% para los trabajadores hasta que se tome una decisión de fondo sobre su legitimidad. La sala, pues, encontró que la medida cautelar inicial
se sustentó en una aparente falta de motivación relacionada con las exigencias técnicas del incremento salarial y no con el análisis sobre el perjuicio concreto derivado de su aplicación. Así, al no evidenciarse estos efectos nocivos del acto, el examen sobre su legalidad debe producirse cuando se toma la decisión final dentro de este proceso de nulidad, así detalló el alto tribunal. Pues el Ministerio de Hacienda y el Ministerio de Trabajo, el Departamento Administrativo de la Presidencia de la República y la Agencia Nacional de Defensa Jurídica del Estado le insistieron al Consejo de Estado que la suspensión provisional había sido excesiva. ¿Sí? Pues el alto tribunal rechazó varios de los argumentos y aseguró que la suspensión no tuvo mayores efectos, pues el gobierno Petro emitió el nuevo decreto manteniendo la cifra del 23%. Eso sí, el Consejo de Estado reconoció que debe analizarse de fondo la situación para tomar una medida definitiva. Esta decisión no modifica el salario mínimo que actualmente reciben los trabajadores colombianos, sentenció. Y pues, por lo tanto, el alto tribunal notificó a los trabajadores que el salario mínimo de 2026 seguirá siendo de 1.750.905 pesos tras el alza del 23%. Recordemos que cuando dan también con su respectivo subsidio de transporte dan 2 millones de pesos, ¿sí? Pues bueno, ¿y qué es el salario mínimo vital decretado por Petro? Pues el gobierno Petro considera que el salario vital es aquel ingreso que cubre las necesidades esenciales de los trabajadores. Por ese concepto, se basó en las posturas de las Organizaciones Internacionales del Trabajo, la OIT, y pues se define el salario vital como el ingreso necesario para asegurar una vida digna, ¿sí?, a los trabajadores y a sus familias, teniendo en cuenta el contexto económico de cada país y calculado sobre una jornada laboral normal, señaló el Ministerio de Hacienda, saliente el señor Germán Ávila. Pues por ahora, su decreto de salario vital seguirá en análisis del Consejo de Estado. 8 de la mañana, 19 minutos ya en toda Colombia. 8:19 minutos en Colombia, 8:19, a la gente de Cundinamarca, Boyacá, Santander, Antioquia, Tolima, Caldas, a todos ustedes en el centro colombiano, oriente de Caldas, buenos días.

0: Oiga, en la tierra del dolor hace falta corazón. 8 de la mañana, 23 minutos.
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0: Exactamente, seguimos entregando información a esta hora para todos nuestros oyentes. Oiga, por fin se define cuándo y cómo va a ser, bueno, cuándo no, cómo es que va a ser, en qué sitio va a ser la posesión del presidente electo entrante Abelardo de la Espriella. Es que Abelardo de la Espriella derrota a Gustavo Petro y es que el presidente electo celebra su primera victoria en el Congreso. Y es que durante la sesión del Senado de la República se llevó a cabo la votación por la proposición de trasladar el lugar de posesión de Abelardo de la Espriella. Resulta que tras la instalación del Senado de la República el 20 de julio, los nuevos congresistas del país empiezan a tomar sus primeras decisiones en este nuevo periodo legislativo. Justamente el miércoles, sí, ayer, el miércoles 22 de julio, durante la sesión del día que se llevó a cabo la votación por la proposición de trasladar del lugar la posesión de Abelardo de la Espriella. Y es que el próximo 7 de agosto el abogado se convertirá en el nuevo presidente de Colombia cuando reciba el poder del saliente mandatario Gustavo Petro. Pues la idea del presidente electo es posicionarse en una guarnición militar en el departamento del Cauca, ¿sí? La votación, el siguiente paso, vea, es que sobre las 4 de la tarde más o menos la plenaria del Senado aprobó trasladar al departamento del Cauca la posesión del presidente electo Abelardo de la Espriella. Fueron 55 votos a favor y 32 en contra. Es que ahora Abelardo de la Espriella deberá esperar la decisión que toma la Cámara de Representantes, que tendrá sesión hasta la próxima semana. Por tradición, la posesión del presidente de Colombia se lleva a cabo en la Plaza de Bolívar de Bogotá frente al Capitolio Nacional y ante el Congreso de la República. Pero al mismo Congreso puede aprobar su traslado a otro lugar, como ya pasó este miércoles en el Senado. Pues sobre la posesión, el artículo 192 de la Constitución Política de Colombia señala que el presidente de la República tomará posesión de su destino ante el Congreso y presentará su juramento en estos términos: juro a Dios y prometo al pueblo cumplir fielmente la Constitución y las leyes de Colombia. Si por cualquier motivo el presidente de la República no puede tomar posesión ante el Congreso, lo hará ante la Corte Suprema de Justicia o en defecto de esta, ante dos testigos, añade la Carta Magna. ¿Sí? Así que pues ya saben, si se aprueba el traslado y se va a posesionar en el departamento del Cauca en una guarnición militar a Abelardo de la Espriella. 8 de la mañana, 26 minutos ya en Colombia, 8:26. 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
1: Exactamente, esta es tu radio, 8 de la mañana, 36 minutos, 8:36. Vamos a darnos una vueltita rápida por el centro colombiano, el Magdalena Medio. Nos ubicamos a esta hora en Puerto Boyacá, y es que alerta por robos en Puerto Boyacá. Hombres armados asaltaron a comerciantes en pleno centro del municipio. Y es que la creciente ola de inseguridad que azota la región volvió a encender las alarmas entre el gremio de comerciantes. En la tarde del miércoles 22 de julio, un nuevo hecho delictivo se registró en pleno centro del municipio de Puerto Boyacá. De acuerdo con los reportes entregados en este medio, el asalto ocurrió en un reconocido establecimiento comercial ubicado sobre el sector de la carrera Quinta. Hasta ese punto llegaron los sujetos que se movilizaban a bordo de una motocicleta. El modus operandi de los asaltantes, y es que según los testimonios recolectados en el lugar, mientras uno de los delincuentes esperaba la motocicleta con el motor encendido, su cómplice ingresó al local portando un arma de fuego. Bajo intimidaciones, el sujeto procedió a despojar a los a las personas de sus pertenencias de valor, de dinero y de equipos móviles, a todas las personas y a todos los comerciantes que se encontraban en el sitio, para luego huir rápidamente con rumbo desconocido. Todo el accionar delictivo de estos sujetos quedó registrado en las cámaras de seguridad del establecimiento. Este material audiovisual pues ya está siendo analizado por los investigadores para lograr la plena identificación del agresor y la motocicleta implicada, por supuesto. La comunidad señala al delincuente, dice que son delincuentes recurrentes. Y es que la situación ha generado una gran indignación y preocupación en la zona céntrica. Testigos y víctimas del hecho aseguraron que por sus características físicas y su forma de operar, se trataría de los mismos delincuentes que han venido perpetuando hurtos similares durante los últimos días en distintos sectores del municipio. Pues ante la gravedad de la situación, de manera extraoficial, ha trascendido que se estaría evaluando el fortalecimiento de una recompensa económica para dar con el paradero de los responsables. Sin embargo, los comerciantes están a la espera de que la administración municipal y la policía confirmen oficialmente esta medida. Por ahora, el gremio hace un llamado urgente a las autoridades para que se refuercen los patrullajes en los corredores comerciales con el fin de frenar el accionar de esta banda dedicada al hurto. 8 de la mañana, 39 minutos, 8:39, nos ubicamos a esta hora en Fresno, Tolima también. 8 veredas de Fresno y de Mariquita en el departamento del Tolima recuperan su movilidad tras la instalación de un puente metálico modular, ¿sí? Y es que tras un periodo de dificultades en la movilidad rural ocasionados por el colapso de la antigua estructura del concreto, las comunidades del norte de Tolima celebran la puesta en funcionamiento de una nueva y moderna infraestructura vial. La Unidad Nacional de la Gestión del Riesgo de Desastres entregó oficialmente un puente metálico modular sobre el río Socio, obra que restablece de manera definitiva la conectividad terrestre entre 8 veredas de municipios de Fresno y de San Sebastián de Mariquita. Hay un impacto social y económico grande, y es que la apertura de este importante corredor vial beneficia de manera directa a más de 4.000 habitantes de la región. Pues de acuerdo con las autoridades, esta obra pues es fundamental para la economía local, ya que garantiza el transporte rápido y seguro de vasta producción agrícola que se cultiva en esta zona hacia los principales centros de acopio y comercialización del país. El proyecto contó con una inversión cercana a los 991 millones de pesos y fue ejecutado con el apoyo logístico y operativo de los ingenieros militares del Ejército Nacional de Colombia, quienes se encargaron del ensamble e instalación de la infraestructura. Pues hay unas especificaciones de la obra, y es que según la ficha técnica entregada por la Unidad Nacional de Gestión de Riesgo de Desastres, el nuevo puente metálico modular cuenta con una longitud de 24 metros y está diseñado con una alta capacidad de resistencia, soportando cargas de hasta 52 toneladas, lo que permite el paso seguro de vehículos de carga pesada que transportan los insumos y las cosechas de los campesinos. Pues la entrega de esta obra representa un importante logro de articulación institucional, destacando el trabajo conjunto entre la Unidad de Gestión del Riesgo, el Ejército Nacional, las alcaldías locales, incluyendo Alcaldía San Sebastián de Mariquita, los líderes de la región como Marta Amaya y la Gobernación del Tolima en cabeza de la gobernadora Adriana Magaly Matiz. Noticias importantes para los oyentes allá en Fresno y en Mariquita. ¿Sí? Muy bien, en Colombia, 8:41, 8:41. Oiga, póngale cuidado también porque hay una reflexión estratégica para La Dorada, Caldas y la subregión del Magdalena Medio. Sí, su ubicación no solo representa una ventaja para el desarrollo económico y logístico del país, también la convierte en un corredor de interés para organizaciones multicrimen que buscan conectar el centro de Colombia con otras regiones mediante redes de movilidad, economías ilegales y cadenas de abastecimiento criminal. La seguridad del Magdalena Medio no puede seguir abordándose desde los límites políticos administrativos de cada departamento. Las organizaciones criminales no conocen fronteras entre Caldas, Antioquia, Boyacá, Cundinamarca o Santander. Delinquen sobre corredores funcionales. En consecuencia, la respuesta institucional pues también debe ser regional. Debe ser regional, interoperable y articulada. El futuro de La Dorada en seguridad no depende únicamente del incremento del pie de fuerza, depende de construir una arquitectura regional de seguridad que combine inteligencia estratégica, análisis criminal, cooperación institucional, invocación tecnológica, por supuesto, gobernanza territorial y una ciudadanía que participe desde la confianza y la corresponsabilidad. La Dorada tiene las condiciones para convertirse en el principal nido de seguridad estratégico del centro del país. El desafío es dejar de administrar el delito y comenzar a anticiparlo. 8:43 ya en toda Colombia. Oiga, más noticias hasta ahora. Y es que policía captura en Norcasia a presunto distribuidor de estupefacientes ligado al clan del Golfo. ¿Sí? La Policía Nacional de Caldas, en articulación con la Fiscalía Tercera Especializada de Manizales, capturó a un hombre de 42 años señalado como presunto dinamizador del microtráfico en el municipio de Norcasia. Tras una diligencia de allanamiento realizados en el barrio Pueblo Nuevo, la acción resultado de cerca de 2 meses de investigación representa el segundo golpe en menos de un mes contra la estructura criminal Jenner Morales, perteneciente al Clan del Golfo. ¿Cómo se desarrolló la operación? Y es que la diligencia de allanamiento y registro se ejecutó sobre un inmueble que, de acuerdo con la investigación, era utilizado como centro de almacenamiento y comercialización de los estupefacientes bajo la modalidad de expendio al menudeo. Unidades de la Policía Judicial adelantaron durante aproximadamente 2 meses labores de seguimiento, recolección de información y obtención de elementos probatorios que sustentaran el procedimiento. Pues en el marco del operativo fue capturado un hombre conocido con el alias de Cañas, señalado como presunto responsable del tráfico de estupefacientes en distintos sectores del municipio. Elementos incautados. Pues es que durante la diligencia las autoridades incautaron 76 dosis de marihuana, 35 dosis de bazuco y 25 dosis de cocaína, además de un teléfono celular, dinero en efectivo y una motocicleta. Este último vehículo quedó a disposición de las autoridades para verificaciones de técnicas debido a presuntas inconsistencias en sus sistemas de identificación, situación que será objeto de investigación dentro del proceso judicial. También vínculo con el Clan del Golfo, y es que según las investigaciones de la policía y de la fiscalía, el capturado presuntamente obtenía los estupefacientes de la estructura Jenner Morales, que hace parte del Clan del Golfo. La organización distribuía parte de su sustancia bajo la etiqueta Watson. Sí, utilizaba como distintivo de comercialización en la región. Pues este resultado se suma al ya registrado el pasado 9 de julio en el corregimiento de San Diego, jurisdicción de Samaná, donde uniformados capturaron también en flagrancia a otro presunto expendedor con más de 300 dosis de estupefacientes marcadas con la misma etiqueta. Pues, ¿cuál es la situación judicial? El capturado fue puesto a disposición de las autoridades judiciales competentes. Tras la audiencia correspondiente, un juez de control de garantías le imputó medida de aseguramiento intramural en establecimiento carcelario. Y pues, ¿cuál es la postura institucional? Y es que el coronel Alex Durán Santos, comandante del Departamento de Policía de Caldas, señaló que este resultado ratifica el compromiso de la institución con la seguridad y de los caldenses. Y dice, pues, que continúan desarrollando operativos y operaciones investigativas y judiciales orientadas a afectar la cadena de distribución del narcotráfico y de las finanzas de estas estructuras criminales que buscan expandirse en el departamento. El oficial afirmó que cada captura y cada dosis retirada de circulación representa una afectación a las economías ilícitas y una acción concreta de protección a los niños, a las niñas y a los jóvenes y a todas las familias del territorio. Pues con esta segunda intervención contra la red, Jenner Morales, en menos de un mes la Policía Nacional busca consolidar una estrategia de continuidad investigativa que afecte los canales de abastecimiento y comercialización del Clan del Golfo en el oriente de Caldas. La institución reiteró su llamado a toda la ciudadanía para denunciar los hechos relacionados con el tráfico de estupefacientes a través de la línea 123 o ante la patrulla de la policía más cercana. Escuchemos las palabras del coronel Alex Durán Santos, comandante del Departamento de Policía de Caldas.
2: La Policía Nacional, en coordinación con la Fiscalía Tercera Especializada, continúa dando resultados contundentes contra el microtráfico en el Departamento de Caldas. En esta ocasión, en el municipio de Norcasia, una diligencia de allanamiento que tuvo como resultado la captura de alias Cañas, el presunto dinamizador del tráfico local de estupefacientes en la región. En este procedimiento se incautaron varias dosis de marihuana, bazuco y cocaína, varias de ellas con la etiqueta del Guatzo, este distintivo que es utilizado por la estructura criminal Jenner Morales del clan de

0: Del departamento de policía del departamento de Caldas. 8 de la mañana, 48 minutos ya en toda Colombia.
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